imposible hablar de solidaridad y de que estamos todos juntos. La misma proporción de autos por familia que tienen los alemanes. Los alemanes. ¿Cuánto oxígeno? ¿Qué fue? Economía de mercado. Los alemanes. Es posible hablar de solidaridad y de que estamos todos.

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